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0: a un cantante amigo, hermano de la vida, del grupo Néctar. Vamos a hacer un fuerte aplauso para David Orozco, que va a cantar un tema, dos temas con la mano azul.
1: Un aplauso.
0: Un fuerte aplauso.

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3: Exactamente las 10 de la noche.
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¿Qué pasó? Arre, madre, pugala, no. ¿Y el corte, boludo? ¿Ah? De vuelta. Arre, madre, pugala, sí. 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Arre, madre, pugala, sí. ¿Sabes cómo la están arremangando, remocándola ahí en el kiosco? Arre,

0: Camarada, mucho ruido y pocas nueces. ¿Para qué tanto circo, loco? Cámara. ¿Quiere más o le guiso un huevo? ¡Ja! ¡Yeah, man! You got it.
1: Noticia de última hora. 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
1: Exactamente las 11 de la noche.
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0: Muchas gracias. Muchas gracias.
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2: Son las 11 de la noche, 17 minutos.

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1: Son las 11 de la noche, 47 minutos.
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2: En Ritmo FM te indicamos la hora.
3: Son las 0 horas, 3 minutos.
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3: Son las 0 horas, 45 minutos.

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1: Empresa Funeraria Ortiz comunica el sensible fallecimiento de don Ladislao Piña Díaz, que en paz descanse. 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
2: Son las 2 de la mañana, 4 minutos.
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1: Empresa Funeraria Ortiz comunica el sensible fallecimiento de doña María Cristina Esther Chacón Ruz, que en paz descanse. 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
1: Son las 2 de la mañana, 30 minutos.
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1: Son las 2 de la mañana, 47 minutos.
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2: Son las 3 de la mañana, 2 minutos.
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1: Empresa Funeraria Ortiz comunica el sensible fallecimiento de doña María Cristina Esther Chacón Ruz, que en paz descanse. 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
1: Son las 4 de la mañana, 31 minutos.
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1: Son las 4 de la mañana, 46 minutos.
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3: Son exactamente las 5 de la mañana.

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1: Son las 5 de la mañana, 31 minutos.
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10: Exactamente las 6 de la mañana.
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1: Son las 6 de la mañana, 15 minutos.
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4: Muy, pero muy buenos días. ¿Cómo están mis queridas amigas y amigos auditores de la 98.7 Radio Ritmo, la número uno del Valle, que le presenta a continuación hasta las 8 de la mañana su programa Brisas del País del Norte? La música ranchera mexicana que a usted le gusta, la seleccionamos especialmente para usted en esta hora, en donde compartiremos, por una gentileza de nuestros amigos de Isis Detergente y Luz Materiales Eléctricos, y donde conversaremos y hablaremos de todas las excelentes ofertas y promociones que tienen nuestros amigos, que a continuación le presentan la siguiente música. Bienvenidas, bienvenidos a Brisas del País del Norte, en su radio Ritmo 98.7.

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1: Son las 7 de la mañana, 16 minutos.
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1: Son las 7 de la mañana, 32 minutos.
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1: Son las 7 de la mañana, 47 minutos.
2: 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Sigamos escuchando buena música en Brisas del país del norte.

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8: Hola, ¿qué tal, estimadas amigas y amigos del programa Cita Dominical con los Recuerdos? Muy buenos días. Bienvenidos a las 3 horas de canciones bonitas, inolvidables. En su radio amiga, Radio Ritmo 98.7, en este día domingo 13 de septiembre, el calendario celebra a los Juan Crisóstomo. Felicidades a usted, amigo, que lleva ese nombre, Juan Crisóstomo. También para usted, amiga, amigo, que está cumpliendo un año más de vida, lo saludamos con mucho cariño. Bueno, como estamos en el mes de la patria, vamos a comenzar el programa con dos temas nuestros, chilenos. ¿Se acuerda usted de Pedro Mesones, que fue un solista de los Cuatro Cuartos? Después se salió del conjunto y grabó temas solo, como este que es hermosísimo, El Ovejero, Pedro Mesones. Después Los Solitarios, que también emigraron de los Cuatro Cuartos y formaron este cuarteto que grabó muchos temas del folclore y también romántico. El tema que vamos a escuchar lo grabaron en el año 1967. El conjunto Los Solitarios nos interpretan el tema Rosita, Los Solitarios. Escuchemos los dos primeros temas.

Eran los solitarios en el tema Rosita. 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Bueno, ahora les voy a presentar para continuar con el programa a un trío argentino. El trío Melodías. ¿Se acuerdan? Esto grabaron, hicieron famoso La Chica de los Ojos Azules. Bueno, a lo mejor no se acuerda, pero fue un gran éxito que tuvieron este trío. El trío se llamaban Melodías, eso es. El tema que vamos a escuchar fue muy popular. También lo grabó un cantante chileno. Buen día, tristeza, se llama el tema. El trío Melodías. Después, Desvelo de Amor, de Rafael Hernández. Lo interpretan dos cantantes. Elsa Miranda y Andrés Falgás, dos cantantes argentinos. El tema es muy hermoso. Desvelo de Amor, Andrés Falgás y Elsa Miranda. Escuchemos estos dos siguientes temas.

eran Elsa Miranda con Andrés Falgás en el tema de Velo de Amor. 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Bueno, ahora les voy a traer a Lucho Gatica. En este tema me lo han solicitado. Dicen que es muy hermoso. Bueno, es hermoso el tema. Las muchachas de la Plaza España. Lucho Gatica con la orquesta de Roberto Inglés. Después, Antonio Prieto. Gran, otro de los grandes intérpretes. Con los hermanos Rigual. Los cubanos hermanos Rigual nos interpretan el tema Otra Primavera. Dos bonitos boleros. Disfrútenlo.

0: Era Antonio Prieto en el tema Otra Primavera.
1: 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Bueno, ahora les voy a traer a una de las grandes voces mexicanas de bolero ranchero, Javier Solís. Gerardo Siria Levarios era el nombre verdadero de este cantante mexicano. Gerardo Siria Levarios. Pero él se puso como nombre artístico Javier Solís. Él nos interpreta un conocido bolero, Escándalo. Después un español, Fernando Torres. Él nos trae otro tema que fue muy popular, Espinita, Fernando Torres. Escuchémoslo.

Era Fernando Torres en el tema Espinita. 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Bueno, ahora les voy a traer un bolero también muy conocido, pero es más antiguo. Se llama Infortunio. Es un bolero mambo que lo interpreta el gran Leo Marini, el argentino Leo Marini. Infortunio. Después, Lágrimas del alma, otro gran tema en la voz de la cubana Olga Guillot. Escuchemos.

Olga Guillón nos interpretó el tema Lágrimas del Alma. 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Bueno, vamos a continuar ahora con Pedro Vargas, el gran cantante mexicano. Fíjate que esta canción la grabó en Chile con una orquesta nuestra, por supuesto, obviamente. Don Federico Ojeda y su orquesta acompañó al gran Pedro Vargas en este bolero que se llama ¿Qué más? Pedro Vargas. Después sabrás que te quiero. Qué bonito bolero nos interpreta Raúl Cho Moreno con Los Peregrinos. Sabrás que te quiero. Escuchemos.

0: Raúl Cho Moreno con Los Peregrinos nos interpretó el tema Sabrás que te quiero.
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0: Bueno, para finalizar les traigo un cantante muy cercano a nuestra ciudad de San Vicente. De Rengo era este gran cantante, una gran voz. ¿Se acuerda usted de Monto Yarza? Moisés Yarza se llamaba. Monto Yarza nos canta uno de sus grandes temas que grabara hace mucho tiempo. El tema se llama Romance Azul, Monto Yarza. Y para finalizar, Los Panchos con Hernando Avilés como solista nos interpretan el gran tema de Cantoral, El Reloj. Los Panchos. Escuchemos los dos últimos temas.

0: Bueno, con el bolero, el reloj con los panchos, finalizamos esta primera hora de este ritmo tan hermoso como es el bolero. Vamos a los comerciales y de vuelta les presento su programa. A mí también me gusta el tango. No se vaya, ya volvemos.
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17: Bien, estimadas amigas, ya estamos de vuelta de los comerciales para presentarles con mucho cariño el programa A Mí También Me Gusta el Tango. Un gran saludo para usted, amiga, para usted, amigo tangómano. Vamos a comenzar con la orquesta de Rodolfo Biaggi y la voz de Carlos Acuña. El tango se llama Tu Voz, Rodolfo Biaggi. Después Alberto Castillo nos interpreta un tango que tituló así, ¿Hizo no el despertador? Alberto Castillo. Escuchemos los dos primeros tangos.

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Era Alberto Castillo en el tema Y sonó el despertador. 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Bueno, ahora les voy a presentar un antiguo tango y muy conocido tango. Solamente el título 1. Muy conocido, muy popular fue este tango. 1. La orquesta de Osvaldo Fresedo y la voz de Oscar Serpa. Después tus labios me dirán. Rodolfo Biaggi y la voz de Francisco Amor. Escuchemos.

0: Tus labios me dirán, la orquesta de Rodolfo Biaggi.
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0: Bueno, ahora les voy a presentar a Goyeneche, esta gran voz argentina. Roberto Goyeneche, el polaco le decían, a este gran cantante, intérprete del tango. El tema que vamos a escuchar con Roberto Goyeneche se llama Sí Solamente Tú. Roberto Goyeneche con Atilio Stampone. Después, este tango fue muy popular. Me lo han solicitado mucho porque es bonito. Tristeza Marina o Margot, lo conocen algunos. Tristeza Marina, la orquesta de José García y la voz de Alfredo Rojas. Escuchemos.

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Era la orquesta de José García en el tema Tristeza Marina. 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Bien, el tango que vamos a escuchar a continuación fue muy escuchado, muy tocado en las emisoras. Al compás del corazón se llama, o late el corazón, como quieran llamarlo algunos. Al compás del corazón, la orquesta de Miguel Caló y la voz de Raúl Verón. Después, un tango romántico, Vida Mía, qué bonito es este tango. Osvaldo Fresedo y la voz de Héctor Pacheco. Escuchemos.

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Bueno, ahora les voy a traer un vals, bonito vals, con una gran orquesta. Francisco Canaro y la voz de Carlos Roldán. El vals se llama Tu pálida voz, Francisco Canaro. Después Argentino Ledesma, con la orquesta de Jorge Dragón, interpreta este tango que, por favor, póngale atención a lo que dice el contenido de la letra. Es muy hermoso el tema. Es la única verdad, se llama el tango. Es la única verdad. Argentino Ledesma, escuchemos.

0: Vida Mía se llama el tango que escucharon con la orquesta de Osvaldo Fresedo.
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0: Es la única verdad fue el tema que escucharon con Argentino Ledesma.
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0: Bueno, ahora les voy a traer a Lucio de Mare, gran orquesta, a lo mejor no muy conocida, pero fue una gran orquesta, con la voz de Horacio Quintanilla. El tango se llama Torrente, Lucio de Mare. Después un gran tango, conocido tango, Lágrimas de Sangre, la orquesta de Alfredo de Ángeles y la voz de Oscar La Roca. Escuchemos.

Era el tango Lágrimas de Sangre con la orquesta de Alfredo de Ángelis. 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Bueno, para finalizar les voy a traer a la orquesta de Alberto Di Paolo y la voz de Podestá. El tango se llama Mañana zarpa un barco. Bonito tango. Mañana zarpa un barco. Alberto Podestá. Y Julio Sosa es el encargado de finalizar con este bonito tema, con una orquesta hermosa, un sonido hermoso, las voces, el coro que lo acompaña es hermosísimo. Julio Sosa nos interpreta el último tema, que titulado Nada. Julio Sosa, escuchemos los dos últimos tangos.

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0: Bien, con la voz de Julio Sosa y el tema Nada, finalizamos esta segunda hora de tangos. Como lo hacemos siempre, vamos a dar una vuelta a los comerciales y de regreso les presento la tercera hora con Recuerdo. Ya volvemos, no se vaya.
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2: Exactamente las 10 de la mañana.
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12: Bien, amigos, ya estamos de vuelta para acompañarlos en esta tercera hora con canciones bonitas, inolvidables, canciones internacionales. Vamos a comenzar con un tema que hizo famoso Elvis Presley, pero aquí está en una versión de Terry Stanford. El tema fue muy popular, Sospechas, Terry Stanford. Después, Una Blanca Palidez. Bonito recuerdo con Procol Harum. Escuchemos los dos primeros recuerdos.

Una blanca palidez se llama el tema que escucharon con el grupo Procol Harum. 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Bien, ahora les voy a traer a Johnny Restivo. Grabó pocos temas este cantante, este muchacho. Este fue muy famoso. Sencillamente así se llama. Ya, ya. Johnny Restivo. Después le voy a presentar a una cantante desconocida, pero el tema fue muy escuchado. Se llama el tema Como un muñeco. Y lo canta Sandy Cho. Como un muñeco, escuchémoslo. 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
1: Era Sandy Show en el tema Como un muñeco. 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Bien, ahora les voy a presentar un hermoso tema cantado por un norteamericano, pero en italiano. El cantante se llama Don Powell y nos interpreta este bonito recuerdo que se llama Comencemos a querernos. Sé que se va a acordar del tema porque es hermoso. Comencemos a querernos, Don Powell. Y Sylvie Vartan, la gran cantante francesa, nos interpreta el tema Como un muchacho, Como un garzón. Sylvie Vartan, escuchemos.

0: Era Sylvie Vartan en el tema Como un muchacho.
1: 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Bueno, ahora les voy a presentar a Ennio San Giusto, cantante italiano que estuvo algunas veces en el Festival de Viña. El tema fue muy popular, también lo grabó Danny Chilean en Chile. Cara mía se llama el tema, Cara mía, Ennio San Giusto. Después, Ternura, que también fue grabado en Chile. El cantante que lo interpreta es Gianni Morandi, lo interpreta en italiano, por supuesto. Ternura, Gianni Morandi, escuchemos.

Ternura se llama el bonito tema que escucharon con Gianni Morandi. 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Bueno, ahora les voy a presentar una canción que es un bolero,

Benny King, tanto norteamericano de color, lo hizo en inglés. Acércate más, Come Closer to Me, es la versión en inglés. Pero el tema es del bolero Acércate Más con Benny King. Después, Simon Gass, cantante desconocido, pero el tema fue muy popular porque lo grabó Steve Lauren también en otro ritmo. Vete Lejos es el título del tema que interpreta Simon Gass. Escuché.

Vete lejos se llama el tema que escucharon con la voz de Simon Gass. 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Bien, ahora les voy a presentar un gran cantante. Bonitos temas grabó este muchacho, Ray Peterson. Dile a Laura que la quiero, ¿se acuerda de ese tema en inglés? Bueno, aquí está otro tema de este cantante, Ray Peterson. El tema se llama Buenas noches, mi amor. Después, Rita Pavone, linda intérprete italiana. ¿Qué me importa del mundo? Interpreta Rita Pavone. Escuchemos.

¿Qué me importa del mundo? Interpretó Rita Pavone. Bueno, para finalizar les traigo otra canción que a lo mejor no se va a acordar usted por el título. Muchacha se llama, Young Girls. Lo interpreta Gary Puckett. Lo va a reconocer cuando lo escuche el tema. Muchacha, Gary Puckett. Y el último tema viene con mucho ritmo. Y lo interpreta un cantante también de color, Sam Cooke. Gran intérprete de muchos temas románticos. Pero aquí está con mucho ritmo despidiendo el programa. Twisteando toda la noche. Con la voz de Sam Cooke. Escuchemos los dos últimos recuerdos. Yo.

0: Bien, amigos, con el tema Bailando toda la noche con Sam Cooke, estamos poniendo punto final a esta tercera hora con los recuerdos inolvidables. Como siempre, les agradezco vuestra atención y los invito para que nos juntemos a compartir y disfrutar más bonitas canciones del recuerdo el próximo domingo, si Dios así lo quiere. Gracias por su sintonía. Que tengan un feliz domingo. Chao.
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10: Exactamente las 11 de la mañana.
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19: Hola, ¿qué tal? ¿Cómo están? Muy buenos días, feliz domingo para todos. Damos inicio ahora a esta selección dominical de música del recuerdo especialmente para usted. Así comenzamos con los de ayer, hoy y siempre, edición de día domingo.

Estamos compartiendo solo grandes intérpretes, los mejores temas del recuerdo en su Radio Ritmo 98.7, los de ayer, hoy y siempre.

Desde nuestros estudios de Radio Ritmo le damos un gran saludo a todas las localidades que hasta ahora están conectados y disfrutando de la música del ayer. Soy el tío George y los dejo compartiendo todos juntitos los de ayer, hoy y siempre y estas grandes canciones.

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1: Son las 11 de la mañana, 32 minutos.
2: Sus artistas favoritos los escucha acá, en el 98.7 su Radio Ritmo, en los de ayer, hoy y siempre de día domingo. Las grandes canciones, los grandes recuerdos, los seleccionamos especialmente para usted, querida amiga, querido amigo, que a esta hora debe estar ahí descansando, a lo mejor haciendo algún trabajito, algún maestreo, y nosotros le ponemos la música y le ponemos el recuerdo en sus oídos. Vamos a seguir escuchando a estos grandes intérpretes y a estas grandes canciones de ayer, de hoy y de siempre.

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Recuerdos, sentimientos, emociones y grandes canciones que recuerdan una etapa hermosa de su vida. 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
0: 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En Ritmo FM te indicamos la hora.
2: Son las 12 del día, 2 minutos.
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0: En Ritmo FM te indicamos la hora.
1: Son las 12 del día, 15 minutos.
2: A continuación, otro gran recuerdo, otra gran canción. 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

Luego de escuchar este gran éxito, este gran recuerdo, vamos a seguir porque queremos que usted disfrute la mañana de domingo junto a nosotros en Radio Ritmo 98.7, los de ayer, hoy y siempre, edición de día domingo.

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0: Amigas y amigos, soy el tío York, ustedes lo saben, me conocen o nos hemos escuchado alguna vez. Por supuesto que quiero que usted recuerde con gratas canciones, con buena música, y para eso nos dedicamos en domingo, en el día de su descanso, a programar la mejor selección musical idealmente pensada para usted. Esperamos darle en el gusto. Vamos a seguir escuchando estas grandes canciones.
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Hola, ¿qué tal, mis amigos? Tengan ustedes muy buen domingo. Feliz domingo. Primer 6 de septiembre del 2026. Y para eso, hoy día tenemos unos tremendos invitados, unos viejos estandartes de la cueca sanvicentana. Y vamos a deleitarlos para comenzar este mes de septiembre con ellos. Pero antes quiero comenzar con nuestros gentiles auspiciadores en este programa de Folclor y Tradiciones, en la Ritmo, la 98.7, la Ritmo, como siempre, la de siempre. 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Ellos son nuestros gentiles auspiciadores que hacen posible este programa domingo a domingo, Folclore y Tradiciones. Y hoy día, para comenzar las fiestas patrias 2026, tenemos un grupo que ustedes lo van a escuchar y van a ver si lo ubican, lo conocen, pero vamos a conversar más adelante. Pero antes que nada, vamos a ir con una linda tonada que nos trae de... Vamos a conversar con ellos. ¿De dónde viene esa tonada? Folclore y Tradiciones en Ritmo la 98.7.

0: ¿Qué les parece el temita musical que nos trajo nuestros viejos estandartes sanvicentanos folcloristas, como son Tierra de Cosecha? Muy buen domingo, muy buen comienzo de estas fiestas patrias que se nos avecinan. Así que un saludo para ustedes, y en este caso vamos a hablar con el director, que el que nos guía, y por no decir el más viejito del grupo.
1: Muy buenas tardes, don Sergio. Aquí venimos a alegrar este domingo, ¿no es cierto?, de inicio de fiestas patrias, ¿no es cierto? Estamos en pleno septiembre ya, y venimos a entregarles algunas de las creaciones que tenemos como grupo, ¿no? Generalmente son canciones auténticas, inéditas. Bueno, esta tonadita que acabamos de hacer surge de esos viajes que hacemos de entre Peumo y Rancagua, ¿no es cierto?, que cotidianamente lo hago yo.
0: Ah, por ahí sí podemos conversar.
1: Recorriendo el cerro ahí, Gulutren, bordeando el río Cachapual.
0: Por Idahue, Coltauco.
1: Por Idahue, Coltauco, Doñigo, Belo Miranda.
0: Hasta
1: y bueno,
0: Machalí.
1: Y mirando el paisaje, uno se va inspirando de repente viendo las maravillas que hace la primavera, que hace el otoño con esas hojas amarillas que siembran la carretera de hojas. Y surge esta tonada, pues, ¿no? Yeah. En ese sector donde la tradición es la madera del álamo, ¿no es cierto? Los aserraderos.
0: En Idahue.
1: En Idahue, sí. ¿Cierto? Los que motores. Es muy, sí, muy característica de la zona maderera. Y de ahí surge este tema bonito que se llama Ranchito Idahueño.
0: Ya. Yeah.
1: Y que ahora lo estamos estrenando aquí a través de Radio Ritmo.
0: Es como primera vez que sale al público a sanvicentano.
1: Sí.
0: Se ha tocado un par de veces por ahí, pero
1: lo hemos cantado en algunos escenarios, pero ahora ya lo hacemos más público, tema.
0: Ya.
1: Bueno, y aquí venimos a entregar
0: esa estos temas. Es la idea, que vengan, y se me había olvidado algo, pero lo vamos a echar a andar ahora. Nosotros queremos, como radio, que ustedes vengan a cantar, no a conversar. Así que por ahí deben estar preparando alguna cuequita. También, yo me imagino, son cuecas inéditas del grupo.
1: Sí, lógicamente que como tenemos varios temas que son inéditos, algunos escritos por Carlos, otros por el que habla.
0: Yeah.
1: Y esta es una cueca San Vicente, ¿no?, que se hizo con motivo del aniversario 180 de San Vicente, y que Carlos se inspiró para escribir esta cueca que les vamos a entregar ahora.
0: Ya, entonces, mi querido San Vicente, en folclore y tradiciones de la Radio Ritmo, la 98.7, con Tierra de Cosecha.

0: zapateadita.
1: Ay, sí.
0: Con los cachos vueltos para dónde, Carlos. Esta, bueno, esta es una cueca inédita del grupo que tú mismo la escribiste.
1: Sí, yo la compuse y mi profesor ahí es el que le coloca la música y con la gente del grupo. Así yeah. que esta la escribí yo, pero mi profesor es el que la va arreglando y la va puliéndole a lo que es.
0: Lo que es las notas musicales.
1: Claro, las notas y todo, y la entonación.
0: Ya.
1: Salió de ese día que estuvieron en el aniversario cuando fuimos ahí al estadio municipal ese día.
0: Ya.
1: Cuando vinieron los halcones, pero no pudieron actuar.
0: Ah, sí.
1: Porque estaba mucha neblina ese día.
2: Por sobre las nubes,
1: ellos se comunicaron con la gente abajo, con los que estaban ahí. Claro. Y no se pudo. Así que de ahí
0: me
1: inspiré esta cueca del aniversario de los 180 años
0: yeah.
1: de nuestra comuna.
0: Qué bonito. Yo creo que como grupo, que soy parte, nos sentimos orgullosos de tener dos genios como son ustedes, Carlos y Moisés, los que escriben estos temas muy valiosos. Y yo creo que en la comuna son muy pocos los que tenemos. Y agradecerle a ustedes infinitamente. Yo creo que San Vicente es una comuna muy grande donde tiene muchos
1: riqueza
0: humana,
1: en escritura. Claro, en escritura y folclórica.
0: En el caso tuyo, porque tú eres fácil para los versos, para componer canciones. Yo sé dónde te inspiras, así que, pero es muy bonito.
1: Claro. Así que eso lo tuvimos con mi profesor en el Teatro Municipal, y ese día yo les decía, la idea es que otros grupos la puedan cantar también, pues si yo no soy de esos egoístas que, porque no, es mía, no.
0: No.
1: Que otros lo único que tienen que defender
0: y cambiar la nota,
1: es el autor, que somos nosotros, el grupo Tierra Cosecha.
0: Tienen que siempre darlo a conocer.
1: Claro.
0: Bueno, como les decía, este programa que hemos hecho hoy día es para alegrar a la gente, para alegrar las fiestas patrias en San Vicente, y como primer domingo, queremos, si nos traes algo, otra cuequita, y no sé, la autoría del grupo, del profe, que dice que se lo pasa soñando, pero no sé por qué.
3: Sí, como soy maldito para dormir, yo me lo paso soñando. Este es el título de esta cueca, que también es inédita.
0: Ya.
3: Lo escribí pensando en esas experiencias que uno tiene cuando es joven, pues, ¿no es cierto? Se enamora y...
0: O sea, le costó harto años para inspirarse en esta canción.
3: Abrazado, entonces, ¿no? A la almohada y nomás.
4: No le costó nada mucho.
0: Ya, vamos soñando entonces.
4: Vamos arriba, nomás,
0: compadre. Me lo paso soñando aquí en Radio Rimbo 98.7 en Folklore y Tradiciones. Vamos con Tierra de Cosecha.
3: ¡Ay! Vamos a ver qué es lo que sueña este hombre, mañana.
4: Siga soñando nomás, compadre.

0: ¿Qué pasó, Carlos?
1: El micrófono falló.
0: ¿El micrófono? Yo, o estaba soñando, ahora es el profe, todavía no. Que le costó entrar. Pero bonito tema, bueno, salga como salga, un programa en vivo. Es un programa en vivo y entonces la gente tendrá que esperar cuando grabemos un CD. Si se puede. Bueno, ahora ya no hay CD, no, son pendrive. Entonces ahí a lo mejor pueden escuchar los temas más. Y si quieren verlo, bueno, vayan a las peñas folclóricas, a los eventos que vamos a estar muy luego por ahí también en nuestra comuna.
2: Así es la cosa.
0: No, así que les dio calor. Si no, está, no, bueno, no, estamos en primavera, pues si no, ya empezó la primavera, así es que tenemos que aguantar tan seca.
3: Como dijo usted que veníamos a cantar, vamos cantando, pues.
0: Ya, pues, ¿y qué?
3: La pendencia,
0: ¿no? Ya.
4: Y es de aquellos tiempos de antes del diluvio, cuando los pajaritos hablaban, pues. Acuérdate que antiguamente, antes del diluvio,
0: los pajaritos. No, los pajaritos.
4: Va, no le digo.
3: No me diga que usted toro, estaba en ese tiempo.
4: No, pero estaba arriba del arca, yo recibiendo.
0: Por ahí sí.
4: En ese tiempo, el tordo era blanquito. Sí, era muy blanco el tordo y hablaba muy bonito. Y por ahí tuvo una pelea con la Loica, pero se la vamos a contar en la cueca.
0: No,
4: ya
0: hay un verso por ahí del pajarito, pero no es así, es por la radio. Así.
1: Ya, listo.
0: Vamos con la pendencia de tierra de cosecha.

0: que estás hablando, o el director.
1: Ahí, el tordito.
0: El tordito, el embustero.
2: Por embustero.
3: ¿Esa también la compuso usted,
2: sí,
3: o no?
2: Sí, en composición mía, esta pendencia.
3: Ya. Yeah.
2: Bueno, nace de las historias que se cuentan cuando los pájaros también tenían sus historias, sus peleas, ¿no es cierto? Y por eso se dice que la loica tiene el pecho colorado, porque...
3: Y el tordo, negro.
2: Le pegó un cuchillazo y adiós, pan pa' mí. Quizás lo pilló engañándolo, como era blanquito, el juez lo dejó negro.
3: Claro.
2: Claro. Así pues.
0: Pero bueno, no todos los pájaros quedan en las mismas condiciones. Hay otros que quedan peores.
1: Hay pájaros y pájaros.
0: Hay pájaros y pajarones. Todos los pájaros no son iguales.
4: Todos los pajarones no son iguales.
0: No, porque hay negros, de colores, de todo. Hay grandes, más chicos. Sí, pues.
2: Negro,
0: no, confundís con el cóndor, que con la diu, o sea, con la tórtola. Sí, porque si decimos diuca, se van al otro lado. Carlos, ¿tú tienes algún temita? Bueno, ya hemos ido. ¿Cantamos una patita de cueca ya?
4: Sí, vamos a la pata.
0: Vamos a cambiar el repertorio que tenemos, el ritmo, pero Tierra de Cosecha es el mismo.
4: Sí.
2: Un correteadito.
0: Ya.
4: Yo soy cantor.
0: Ya. ¿Y ese es de autoría de...?
4: Este es de autoría mía.
0: ¿De Diablo o de Carlos?
4: Del Diablito Sal.
0: Del Diablo Sal.
4: Del Diablito Sal.
0: Vamos con ese temita.
4: Vamos.
1: ¡Ay, ay, ay, compadre! ¡Déjale!

0: ¿A quién no quieren en el grupo?
1: Nadie es profeta en su tierra.
2: Nadie es profeta en su tierra. De ahí salió esta creación.
0: Bueno, este también es un tema de tu auditoría.
2: Sí.
0: Como cantautor.
2: Como cantautor.
0: Ya. ¿Y en qué te inspiraste?
2: En lo que uno nunca ha reconocido en su pueblo. Es la verdad.
0: Bueno. Como siempre, en todo ámbito musical siempre hay gente que no valora lo que tenemos en nuestra comuna y no valora lo nuestro, y en este caso de los folcloristas de nuestra comuna, ¿ya? En el caso especial, en el caso tuyo, por ejemplo, hay otros cantautores, mujeres también son poco consideradas dentro de la comuna.
3: Sí, pues eso es lo que pasa con cuando uno es cantor o hace algún arte de esto, nunca es bienvenido o bien mirado en su pueblo, siempre lo reconocen por afuera.
0: Claro.
3: Hay pueblos que a nosotros los tienen mucho cariño, pero en nuestro pueblo, estemos donde estemos, hemos estado en la televisión con mi profesor, con el grupo, ven las radios, y
0: en
3: la gente de afuera lo valoriza, oye, saliste en la televisión,
0: sí,
3: en este programa, en este otro programa, y más la gente de afuera lo reconoce a uno.
0: Claro.
3: Y no la gente de nuestro pueblo.
0: Es que como somos de aquí, nos vemos todos los días, yo claro, creo que debe pasar por ese lado, porque yo conozco artistas de acá, de otro ámbito también.
3: Claro.
0: Que aquí como los vemos todos los días, nos topamos, nos codeamos con ellos, no los valoramos como personas, ni como cantores, ni como autores de temas inéditos que tenemos en la comuna. Y acá en Tierra de Cosecha, por eso yo siempre lo he recalcado, que te tenemos a ti como un escritor, por decirlo, que hace tema inédito. Y también con el profe Moisés. Y bueno, ahí siempre estamos apañando los 8 integrantes del grupo a lo que ustedes dicen, estamos haciendo día a día a través de la música.
3: Sí, pues eso es lo que va tratando uno de escribir, de ir renovando el repertorio.
0: Claro.
3: Aquí también tenemos a la tía Lucy Cabeza, que también se hace sus propios temas, o sea,
0: claro,
3: un privilegio.
0: Bueno, la señora Lucy también ha estado acá en el programa, así es que
3: claro,
0: siempre ha sido reconocida de mi parte y valorado a todos los folcloristas de nuestra comuna, y es por eso que estamos en eso ahora, en una mesa de diálogo con los folcloristas y a través del folclor y la municipalidad, para que así nos valoren un poco más y nos incentiven.
3: Sí, pues,
0: más que nada.
3: Así que ojalá que, como dice la municipalidad, que va a renacer el folclore, porque se decayó un poquito, ojalá que están haciendo hartas actividades,
0: sí,
3: y lo están invitándolo a nosotros también. Y,
0: o sea, que, ojalá que nos valoren como grupo.
3: Como grupo.
0: No, y a todos los grupos de la comuna.
3: Claro, a todos los grupos. A todos los grupos y solistas que hay.
0: Profe.
1: Bueno, vamos a la otra.
0: Yo le dije, venían, bueno, a cantar.
4: Como estamos,
0: hay que aprovechar los minutos.
4: Cueca inédita.
0: ¿Ya?
4: Aquí va otra cueca inédita y que tiene que ver mucho con el mes que comenzamos a vivir, septiembre, ¿no?
0: ¿Ya?
4: Y esta cueca está dedicada a los patriotas
0: de Rancagua,
4: ¿no? Cuando el 1 de octubre muchos entregaron su vida y defendiendo la patria, ¿no es cierto?, la independencia que se estaba anunciando. Y lleva por título Patriotas de Rancagua.
1: Vamos a ver cómo sale esta cueca.
0: Y esa también es una cueca inédita del grupo Tierra de Cosecha. Vamos entonces cantando Patriotas de Rancagua con Tierra de Cosecha.
1: ¡Ay!

0: Hermoso tema. ¿Qué te pareció a ti, Nano Pino? Están integrando por mucho tiempo, porque soy uno de los fundadores con el profe Nano Pino, la señora Eddie, son uno de los fundadores, después llegó Carlos Sala y así, después con el tiempo, Carlos con su señora también, y después los más jóvenes del grupo son quien les habla, y Palma, que dice que no puede hablar. Los más jóvenes del grupo,
1: el Luis Palma, el cordeonista.
0: Palma, que, el Lucho, que dice que sí, no queda. Ah, está el Lucho.
1: Como dice usted, pues, don Sergio, ahí somos con el profe y mi señora, somos los que iniciamos el grupo. El profe un día nos invitó.
0: En su juventud.
1: Claro, cuando soltero, estaba en Tunca y en el colegio de Tuncabajo.
0: Ya.
1: Estábamos solteros.
0: ¿Y el profe también?
1: No, él estaba ya casado. Yo estaba soltero, mi señora estaba soltera, así que... Y ahí empezamos con el grupo.
0: Ya.
1: Y ahí él nos casó. Ya. Ya tenemos 45 años de folclore. Y hartas anécdotas, buenas, malas, de todo, pero el folclore es así, pues. Sí. Y lo pasamos bien, lo reímos. Lo que más,
0: ¿45 años el grupo ya?
1: Sí, pues. Lo que más lo reímos, cuando salimos dispuestos a pasarlo bien.
0: Anécdotas del mismo grupo, no reímos.
1: No, de todo. Sí, de lo que los pasa, las tallas.
2: Yo me río de mí mismo.
0: De los porrazos.
1: De todo. Sí, hay hartas anécdotas, chistes, de todo.
0: Sí.
1: Lo hemos pasado bien. Ya. Parece que no fueran tantos años, por eso lo hemos encontrado cortito, porque lo hemos pasado bien. Muy bien. Eso.
0: Y la señora Carmen, que también es una de las más antiguas que yo, porque yo soy más joven del grupo con el Luis.
3: De edad nomás.
0: ¿Qué le ha parecido usted estar integrando Tierra de Cosecha por muchos años?
3: Bueno, pues yo ya ven nomás, pues de ahí me entusiasmé.
0: ¿Con quién?
3: Y haber escuchado algo.
0: Ah, ya, me entusiasmé, dijo yo.
3: Y ahí me entusiasmé y me metí al grupo, ¿eh?
0: Ya.
3: Y de ahí nacieron dos cosechas.
1: Las cosechas nuevas.
0: No, sí, esas cosechas. No me hablé nada de esas cosechas, porque acuérdense que Tierra de Cosechas tuvo un viaje para el sur y de ahí.
3: No, pero.
0: El marisco hizo efecto. Fue en San Vicente. Bueno.
1: Pero venía preparado.
3: Pasó por comer mucho marisco.
0: No. Parece que llevó harto marisco, porque el diablo chico parece que no matan.
1: Ay, que salió tremendo de grande, por
0: si. Sí.
1: Yerko ahí.
0: No, yo cuando llegué al grupo era chiquitito. Los choros zapatos.
3: Muy grande.
0: Bueno, una de las. Y también la señora Eddie, porque.
4: No, yo no.
0: ¿Qué? ¿No comió marisco?
4: No comió marisco.
0: No comió
4: marisco. También salió.
2: Comió pico loco.
4: No, yo ya lo había hecho.
0: ¿Qué había hecho?
4: Los mariscos.
0: Ah, los mariscos, ya.
4: La mariscada.
0: Pero la mariscada, ¿qué le gustó más de la mariscada?
4: Qué goloso usted, oye.
0: Es que yo como de todo. ¿Cómo será que me dicen el triuque?
1: No.
0: Triuque de carretera. Come de todo. No, todavía no me he empachado.
1: Don Sergio, como dijo usted, venimos aquí a cantar.
0: El único que no quiere cantar, o sea, no quiere hablar, porque dice que no puede, porque le da vergüenza los micrófonos. No. Entonces lo vamos. ¿Cómo está qué?
2: Está lesionado.
0: Pero los dedos los tiene intactos todavía para estirar la cuncuna. Tenemos otro temita para deleitar estas fiestas patrias. Estamos hoy día, primer domingo de septiembre 2026, aquí en Radio Ritmo, en la 98.7, con folclore y tradiciones. Y por eso tenemos acá a Tierra de Cosecha, para que nos deleite con otra cuequita. ¿Qué viene ahora?
2: También.
5: ¿Cueca?
2: Una cueca.
0: ¿El bicentenario?
2: Con nuestra independencia, ¿no es cierto?

0: nosotros hemos vivido en la época en que Chile cumple 200 años de independencia, ¿no es cierto? En el 2010. Y nació esta cueca, pues también. Yeah. El Bicentenario se llama. Vamos a hacerla.
1: Estaba en honor a los viejos estandartes de aquellos años.
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0: Me cansé.
1: Ay.
0: Y casi me le queda la pata atrás en la vuelta.
2: No,
0: pues
2: no,
0: pues no, ¿cómo es? Yo estoy
2: siguiendo ahí sí que estamos mal.
0: Estoy siguiendo los pasos de Nano Pino yo.
2: Claro. A mí nunca se me ha quedado la patita atrás.
0: Bueno, nadie te ha visto. 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
2: Quiebre todos los vidrios, chiquillos.
0: Me van a salir más barato. Bueno, ellos son nuestros gentiles auspiciadores que hacen posible este programa domingo a domingo, acá en Radio Ritmo, la 98.7, en Folclore y Tradición. Y hoy tenemos, como privilegio, tenemos a uno de los viejos estandartes de San Vicente, como es Tierra de Cosecha. Yo creo que es uno de los grupos como título de Tierra de Cosecha, el más emblemático, porque por ahí hay otro grupo que no están jugando chaco, pero no importa, no voy a decir el nombre. Pero somos los más viejos de San Vicente, para decirlo con mucho honor y orgullo, como son Tierra de Cosecha. Y para eso tenemos dos cantautores aquí, como son, que cantan a lo divino también, el profe Moisés, como Carlos, que son invitados y reconocidos en otras comunas. Y hoy día los tenemos como grupo acá en la Radio Ritmo para que nos deleiten con los viejos de 100 años, ¿serán o no?
4: Los viejos de 100 años,
3: ¿qué le pasa a esa gente?
4: No. Con todo cariño para todos los adultos mayores que nos están escuchando en este momento, pero aquí está
0: viendo. ¿Y qué pasaron? ¿Pasamos agosto? Pasamos agosto.
2: Habemos varios del grupo que ya pasamos agosto.
4: Yo creo que deben estar celebrando.
0: Sí.
3: Es como una esta cueca.
0: Bueno, sí, en la farmacia hay de todo para reponerse.
2: A ver, don Sergio.
0: Vamos con los viejos de 100 años con Tierra de Cosecha.

0: ay, ay.
1: ¿Qué más yo?
2: Hable por usted nomás.
1: No, bonito tema, buen tema musical de... Ay, señor. Este es del folclore, porque donde vaya, los viejos de 100 años siempre van a estar. Yo quiero agradecerle a ustedes porque ustedes saben que los minutos corren, las horas se hacen cortitos. Agradecerle a ustedes como Tierra de Cosecha que hayan venido, hayan crean en este pobre servidor como es Sergio Flores en folclore y tradiciones en la Radio Ritmo, y creer también en el folclore de que hacemos nosotros a diario. ¿Qué dices tú, Nano, para ir?
2: Así pues, es importante, como dice usted, creer y creérsela bien, pues, del folclore. Si llevamos tantos años y estamos aquí todavía, es porque nos gusta hacer folclore. Y esto le nace a uno, le nace desde chico. Yo creo a uno cuando le guste folclore, claro, le nace desde chico. Y vamos a morir con las botas puestas, sí, como te dicen, no, con el folclore.
1: Bueno, tú sabes, porque yo llegué a este grupo de rebote, porque yo no es que no estaba interesado en el folclore, siempre me ha gustado, soy de campo. Pero llegué por la señora, porque ella quería cantar, quería llegar a un grupo, y llegó al grupo, y yo después, no sé cómo, me metieron, y ahí, ahora nadie me quiere sacar, no me pueden sacar aquí ahora. Le quité el puesto, le sirve afuera, y no, pero...
2: Yo y creo que, también gracias a usted, don Sergio, por hacer folclore aquí en la radio, porque eso también le da que...
1: Que un club diferente también,
2: que este haya club, más
1: la identidad
2: aquí en San Vicente, claro, sobre todo hacer en la radio folclore, que se escuche folclore, es muy importante para que así los niños, la juventud, se interesen también. Bueno, en los colegios se hace alto folclore, se está haciendo mucho, se ve cuando se hacen los campeonatos de cueca, que bailan mucho los niños, y eso está muy bien.
1: Yo en la semana estuve viendo por ahí en algunos campeonatos, hay muchos niñitos chicos que les encanta bailar cueca, les encanta bailar.
2: Es verdad, les encanta.
1: Y bueno,
2: eso es bueno.
1: Eso hay que tomarlo nosotros los viejos.
2: Eso es muy bueno.
1: Claro. Carlos, ¿qué dices tú? Haber venido acá a la radio una vez más. No sé, pues si más adelante se pueda, que vengan con el profe a cantar a lo divino y humano, que es muy diferente al folclore centrino.
3: Claro, es muy diferente el canto. El canto a lo divino es un canto ya, por eso es a lo divino, es celestial.
1: Sí.
3: Se le canta a Dios, a los ángeles.
1: A los angelitos.
3: A todo lo celestial.
1: Sí.
3: Entonces, por eso el canto a lo divino, no sé qué es lo que dice mi profe, es un poco delicado cantarlo así. Por el canto al humano no, por el canto al humano... son décimas de lo que es lo mundano, todo lo
1: viviente.
3: Claro, lo viviente, pero ya a lo divino ya
1: es... Y otra cosa.
3: Es otra cosa. Entonces, para hacer una muestra se podría...
1: Sí, se podría más adelante hacer, podemos hacerlo para ir interactuando con distintos tipos, claro, de música folclórica.
3: Claro, y de ahí más el canto al humano.
1: Claro.
3: Y de lo que es el verso, la paya. Hay gente que me dice que yo soy payado, yo no soy payador. Soy verseor,
1: exacto.
3: Verseor.
1: Es que mucha gente confunde, confunde cuando te dicen a ti, tíreme una palla. O cánteme tres pies de cueca.
3: Ese es el error más grande.
1: Claro.
3: Está verseando. Entonces,
1: mucho, exactamente.
3: Para allá tienen que ser mínimo dos personas. Por eso.
1: Entre dos personas.
3: El idioma aymara es par.
1: Digamos que una pelea tiene que ser entre dos, no va a ser de uno solo. No va a pelear solo.
3: No va a pegar solo, porque es un espejo.
1: Bueno, gracias, Carlos. Y señora Carmen, con la señora Edi, que hay. Son las más jóvenes del grupo, las únicas dos mujeres, las dos mujeres,
4: gracias,
1: del grupo.
4: Muchas gracias.
1: Y que siempre están.
4: Bueno, harto poquito el tiempo que le dan, podrían darle un poquito más de tiempo.
1: Es que los auspiciadores no pagan más, pues.
2: Le faltan más auspiciadores.
1: Faltan auspiciadores.
4: No, contenta de estar y que se dé a conocer el folclore, como en las reuniones que he estado escuchando, que salga que San Vicente es una tierra de folcloristas. Que se dé a conocer por todas partes.
1: Sí, bueno, aquí en la radio casi todos los domingos digo lo mismo, que sí. Pero la pandemia los mató a todos. Los mató a todos en distintas cosas. Entonces, ahí vino un bajón.
4: Tiene que subir.
1: Entonces, ahora usted sabe, con el profe, que hemos estado yendo a reuniones de una mesa de folclore que hay aquí en la comuna, donde hay bastante interés en retomar esto.
2: Eso es bueno.
1: Hay mucha juventud, que el cual yo me le he dicho que me quiero restar un poco, porque hay más gente joven que tiene que seguir la huella.
4: Pero es que hay que...
2: Pero que la idea suya vale mucho ahí,
5: sí. Y hay que encaminarlos a ellos.
1: Sí, pero va a tener que andar con bastón.
2: No importa,
5: pero hay que hacer valer el folclore.
2: Sí, no, afloje nomás, no, ni en bajada.
1: No, ni
5: que no sí, se era Eddie, ¿qué dice usted? Porque es muy hermoso el folclore. Sí. No,
1: y es sano. Es sano. Aunque de repente hay gente que dice los folcloristas lo tildan con los gallos que toman. No, nosotros siempre andamos con el cacho chicha. Que incluso a mí, tiempo atrás, me decían que yo creía que yo tomaba. Y no, yo tomo el cacho, pero me agarro el cacho nomás. Tampoco el cacho aquí somos.
4: No, yo lo agarro y tomo.
1: Nadie. No te agarro el cacho y se lo toma al tiro, al seco. Bueno, profe, agradecerle.
0: Bueno, Sergio, gracias por la invitación. Ha sido una oportunidad para mostrar los temas inéditos que tenemos dentro del grupo. Espero que a la gente que escucha este programa le guste el tema, los que hemos entregado con mucho cariño.
1: Y seguiremos
0: entregando folclore, creando canciones de acuerdo a la experiencia, a las anécdotas y vivencias que tenemos en todo lo que vivimos, ¿no? Y hacemos también. Así que muy agradecido. Y como usted decía, puede ser alguna muestra de canto a lo divino algún día, puede ser en este mes de septiembre, por ejemplo, a la Virgen del Carmen se le puede cantar, como muestra. O canto a lo humano, que ya sí. Lo hemos hecho en el teatro, sí. Hemos participado en la biblioteca municipal también, tiempo atrás. Así que, y participando en eventos de canto a lo divino también. Ya, en los santos.
1: Agradecerle, profe, y bueno, el Palma no puede hablar.
0: No puede hablar porque...
1: Porque no quiere hablar, está muy bien. Y también enviarle un saludo a Quito, que no pudo estar hoy día presente. Un saludo por su madre, que está muy delicada de salud. No nos pudo acompañar, pero el guatón está siempre presente con nosotros.
0: Un saludo para Quito, para su mamá, para su papá, que está pasando momentos delicados.
1: Muy, muy delicado de salud.
0: Y harto ánimo a Quito para que... Ya. Esté junto a sus padres ahí.
1: Bueno, y como folclore y tradiciones, queremos despedir este programa con un temita musical de Tierra de Cosecha, para que así nos despidamos y celebrar bien estas fiestas patrias, comenzar este 6 de septiembre aquí en San Vicente con cueca
3: chacarera
1: de nuestro folclore, como son Tierra de Cosecha.
3: Creación de Carlos Álvarez.
1: Creación del... ¿Para qué la vamos a decir, diablo? ¡Eja!

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6: Empresa Funeraria Ortiz comunica el sensible fallecimiento de doña María Cristina Esther Chacón Ruz, que en paz descanse. 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

0: En Ritmo FM te indicamos la hora.
1: Son las 2 de la tarde, 32 minutos.
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0: En Ritmo FM te indicamos la hora.
1: Son las 2 de la tarde, 48 minutos.
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9: En Ritmo FM te indicamos la hora.
10: Exactamente las 3 de la tarde.
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14: Empresa Funeraria Ortiz comunica el sensible fallecimiento de don Ladislao Piña Díaz, que en paz descanse. 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Informó Empresa Funeraria Ortiz, con más de 100 años de experiencia y tradición, el sensible fallecimiento de don Ladislao Piña Díaz, que en paz descanse.
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1: Son las 3 de la tarde, 32 minutos.
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1: Son las 3 de la tarde, 46 minutos.
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9: En Ritmo FM te indicamos la hora.
10: Son exactamente las 4 de la tarde.
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2: Son las 4 de la tarde, 33 minutos.

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6: En Ritmo FM te indicamos la hora.
7: Exactamente las 5 de la tarde.
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1: Son las 5 de la tarde, 33 minutos.
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9: En Ritmo FM te indicamos la hora.
10: Exactamente las 6 de la tarde.
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12: Bien, amigos, ya estamos de vuelta para acompañarlos en esta tercera hora con canciones bonitas, inolvidables, canciones internacionales. Vamos a comenzar con un tema que hizo famoso Elvis Presley, pero aquí está en una versión de Terry Stanford. El tema fue muy popular, Sospechas, Terry Stanford. Después, Una Blanca Palidez. Bonito recuerdo con Procol Harum. Escuchemos los dos primeros recuerdos.

Una blanca palidez se llama el tema que escucharon con el grupo Procol Harum. 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Bien, ahora les voy a traer a Johnny Restivo. Grabó pocos temas este cantante, este muchacho. Este fue muy famoso. Sencillamente así se llama. Ya, ya. Johnny Restivo. Después le voy a presentar a una cantante desconocida, pero el tema fue muy escuchado. Se llama el tema Como un muñeco. Y lo canta Sandy Cho. Como un muñeco. Escuchémoslo. 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
1: Era Sandy Chow en el tema Como un muñeco. 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Bien, ahora les voy a presentar un hermoso tema cantado por un norteamericano, pero en italiano. El cantante se llama Don Powell y nos interpreta este bonito recuerdo que se llama Comencemos a querernos. Sé que se va a acordar del tema porque es hermoso. Comencemos a querernos, Don Powell. Y Sylvie Vartan, la gran cantante francesa, nos interpreta el tema Como un muchacho, como un garzón. Sylvie Vartan, escuchemos.

0: Era Silvi Bartán en el tema Como un muchacho.
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0: Bueno, ahora les voy a presentar a Ennio San Giusto, cantante italiano que estuvo algunas veces en el Festival de Viña. El tema fue muy popular, también lo grabó Danny Chilean en Chile. Cara mía se llama el tema, Cara mía, Ennio San Giusto. Después, Ternura, que también fue grabado en Chile. El cantante que lo interpreta es Gianni Morandi, lo interpreta en italiano, por supuesto. Ternura, Gianni Morandi, escuchemos.

Ternura se llama el bonito tema que escucharon con Gianni Morandi. 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Bueno, ahora les voy a presentar una canción que es un bolero, pero Benny King, tanto norteamericano de color, lo hizo en inglés. Acércate más, come closer to me, es la versión en inglés. Pero el tema es del bolero Acércate Más con Benny King. Después Simon Gass, cantante desconocido, pero el tema fue muy popular porque lo grabó Steve Lauren también en otro ritmo. Vete lejos es el título del tema que interpreta Simon Gass. Escuchemos. Tom.

Vete Lejos se llama el tema que escucharon con la voz de Simon Gass. 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Bien, ahora le voy a presentar un gran cantante. Bonitos temas grabó este muchacho, Ray Peterson. Dile a Laura que la quiero, ¿se acuerda de ese tema en inglés? Bueno, aquí está otro tema de este cantante, Ray Peterson. El tema se llama Buenas Noches, Mi Amor. Después, Rita Pavone, linda intérprete italiana. ¿Qué me importa del mundo? Interpreta

¿Qué me importa del mundo? Interpretó Rita Pavone. Bueno, para finalizar les traigo otra canción que a lo mejor no se va a acordar usted por el título. Muchacha se llama. Young

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Lo interpreta Gary Puckett. Lo va a reconocer cuando lo escuche el tema. Muchacha, Gary Puckett. Y el último tema viene con mucho ritmo. Y lo interpreta un cantante también de color, Sam Cooke. Gran intérprete de muchos temas románticos. Pero aquí está con mucho ritmo, despidiendo el programa. Twisteando toda la noche. Con la voz de Sam Cooke. Escuchemos los dos últimos recuerdos. Yo.

0: Bien, amigos, con el tema Bailando toda la noche con Sam Cooke, estamos poniendo punto final a esta tercera hora con los recuerdos inolvidables. Como siempre, les agradezco vuestra atención y los invito para que nos juntemos a compartir y disfrutar más bonitas canciones del recuerdo el próximo domingo, si Dios así lo quiere. Gracias por su sintonía. Que tengan un feliz domingo. Chao.
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2: Son las 6 de la tarde, 48 minutos.
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9: En Ritmo FM te indicamos la hora.
10: Exactamente las 7 de la tarde.
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1: Son las 7 de la tarde, 31 minutos.
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1: Son las 7 de la tarde, 46 minutos.
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7: En Ritmo FM te indicamos la hora.
8: Exactamente las 8 de la tarde.
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8: En Ritmo FM te indicamos la hora.
9: Exactamente las 9 de la noche.
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13: Empresa Funeraria Ortiz comunica el sensible fallecimiento de don Ladislao Piña Díaz, que en paz descanse. Sus restos están siendo velados en Funeraria Ortiz, San Vicente. Su funeral será este domingo, 13 de septiembre, después de una santa misa a las 3:30 de la tarde en la parroquia San Juan Evangelista de San Vicente, para posteriormente ser trasladado al cementerio parroquial de San Vicente. Informó Empresa Funeraria Ortiz, con más de 100 años de experiencia y tradición, el sensible fallecimiento de don Ladislao Piña Díaz, que en paz descanse.
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